0: Hoy en Colombia, fuerte sismo se sintió en Bogotá, Colombia, este 26 de agosto, señoras y señores. Bien, tenemos 19 horas en punto, las 7 de la noche, señoras y señores. La información de informativo Buenas Nuevas. Atención, la información desde la capital de los ecuatorianos que pueden revelar la autopsia de Lise Bunshi. Pese a la descomposición del cuerpo, la descomposición limita algunas pericias, pero la autopsia aún puede aportar indicios sobre cómo, cuándo ocurrió la muerte. Es la información de la autopsia de Lise Bunshi. Bien, señoras y señores, hasta aquí su informativo Buenas Nuevas, 19 horas con un minuto, 7 de la noche, un minuto. Gracias por su fiel sintonía y tengan ustedes muy buenas noches.
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2: 19 horas. Un minuto.
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0: señores discuten sobre nuestra suerte. Los antropólogos nos buscan las muelas del abuelo. Los sociólogos fotografían nuestras chozas. Los economistas nos suman las carencias. Los políticos formulan planes redentores. Y todos multiplican el pan en el papel. Y nos recitan los derechos humanos. Mas Juan sigue sin tierra. Pedro se come la última camisa. Antonio cumple 100 años sin zapato. Manuel deja sus manos en la fábrica. Luis sus pulmones en la mina. Julián no sabe escribir Julián. Alfonso de Semierda que le fusila. Sí, señores, sabemos de la Alianza para el Progreso y de otros clavos. No ignoramos, por cierto, de la OEA ni de la ONU o de la integración del hemisferio. En fin, pero los rótulos de las siglas no alimentan. Y esta sopa berlingue ni siquiera sirve para el engorde de los cerdos. Y en caso de servir, ¿de qué nos sirve cuando la Santa Iglesia, que lava con champán los pies de Nazareno, sabe que somos pecadores inferiores al cuerpo?
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0: 19 horas. 15 minutos.
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encontramos ya sin vida, con los cabellos deshechos, las manos apretadas. Pobre Manuel.

0: 19 horas. 30 minutos.
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0: 19 horas, 45 minutos.
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8: 20 horas. Un minuto.
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0: horas. 15 minutos.
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0: 7 horas 30 minutos.
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0: 21 horas, 15 minutos.
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0: días. 30 minutos.
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Reconocer no te quita autoridad. Reconocer te da autoridad. Cuando tú predicas de autoridad,

0: horas. 30 minutos.
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0: 22 horas 45 minutos.
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1: 23 horas, 30 minutos.
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0: minutos.
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1: Una hora. 15 minutos.

0: 45 minutos.
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0: 30 minutos.
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1: 3 horas. 1 minuto.
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0: un minuto.
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la gracia que nos dio, vivamos solo para el Señor, llevemos la santidad.

0: minuto.
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0: horas. 15 minutos.
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0: 5 horas 30 minutos.
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0: 45 minutos.
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4: 6 horas. 1 minuto.
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0: Atención iglesias, atención pastores, líderes, jóvenes y todos aquellos que sienten el llamado de Dios. 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

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Muy buenos días, alabado, alabado, alabado. 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Señores choferes, buenos días, manos al volante, mirada al frente, oídos al parlante. 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Enfermeritas, buenos días, licenciadas en enfermería. 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Saludos cordiales, allí tutamanta, cada paciente, cuna, cayasca, pipa y cuna, caña, chay, pichay, pichay, pi. 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Doctores, enfermeros, enfermeras, kunankai tutamanta, auxiliares, kuna. Saludos cordiales, muy buenos días. Chasnayata y ñukanchi y manaya tacanguichi. 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Gracias, Gracielita, por darme guste. Toquen la pantalla, toquen, toquen, toquen la pantalla. Gracielita, Dios le pague, Maipu Yacungi, saludos cordiales, mi querida hermana Graciela. Suma campisita, toque la pantalla, tarrura, cushka, manta, pagi, ninchi. 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

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Allí tu tamanta, allí tu cuima, pisuxichon, allí bien presentaditos, kuna, yuxiringapa, ya apurarina, picayaricunguichi, cancunata, saludani, alabaduni, buenos días, alabado, allí tu tamanta. Ingenieros, arquitectos, buenos días, cancunapis, ya oficina, mandengapa, apurarikunguichi, ya desayunaspa, armarispa, mayarispa, 7 in punto, 8 in punto de la mañana y mata pascana, cacpica, chay, kunaman ringapa, una trabajo, kunaman rina, cacpica, chay, maringapa. 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Buenos días, alabado. 95.3, allí tutamanta. Curi Chumbi. Buenos días, amigo Jonathan Curi Chumbi. Allí tutamanta. Hello, good morning. 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Allí Pachapani Albinita, ¿cómo está mi querido amigo Johnny? Un fuerte abrazo. Ya chocamba el trabajito, manjushirikungi, alabado, allí tutamanta. Dios solo pague, señor profesor, señorcito, ayyachukangi, ñachuyukshirikungi, saludos cordiales, tukui, maestros y maestra, kuna, kunankai tutamanta. 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Buenos días. Alabado, Ayacho Capangui, Pedrito Bacasela, buenos días, Chunchipi, Juan Manuel Bacuy, ¿cómo está mi querido hermano? Juan Manuel Bacuy, allí tutamanta, buenos días, alabado. Ayacho Pacariscangui, amigo hermano Nicolás Patricio. Buenos días, saludos cordiales, Licen Albiyuki. Estamos escuchando a full sintonía en Quito Norte, capital de los ecuatorianos, familia. Carrillo Ñamo, estamos bien guapotes, Nishkamen, guapotes, alajitos, boniticos, allí tutamanta, lavado. Ayacho Capangui, hermana Anita, qué lindo. Esa es la actitud positiva. 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

Okay, hola, saludos, buenos días. Rosita Piedad Yepes Lema, buenos días. Albina, saludos para la familia Macas Yepes, Yepes Lema, especialmente para mis nietitos, Nishpakaikishka Cachasca. Rosita y Manaya, Yachocangue. Gallo Juan, saludos desde Cuenca, bendiciones, bendiciones, Gallo Juan. Gallo loco, Dishkami. Saludos cordiales, Samuelito, amén, gloria a Dios. Dios Todopoderoso, Samuelito, buenos días, allí tu tamanta. Desde Ambatillo Alto para toda mi familia, Samuelito, saludan mi cancunata. Buenos días, alabado. Loco Fausto, Wilcapi, Mosquera y Manaya, allí punya, suma guarnicita. Dios solo pague, Faustito, allí chucapangui, desde San Andrés de Cantón, Guano. ¿Cómo estás, San Andrés de Cantón, Guano? Saludos cordiales, muy buenos días familia Wilcapi Mosquera. ¿Qué tal la mañana? Arriba esos ánimos, toquen la pantalla, reporten la sintonía. Kunawan Cancunata, acompañados en 6 de la mañana, 16 minutos, 6 de la mañana, 16 minutos. Mano Fautito, aquí está Chiri, Chiri, Chiri, mi canga. Ari, Faustito, por acá también está Chiri, Chiri, tu tamanta. Saludos cordiales.

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Chasmerata Wizzy con Agua Catini, Andy Hippo, gracias por tocar la pantalla. Toquen, toquen, toquen la pantalla. 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

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Saludos cordiales, ¿cómo está mi estimado Fabián? Allí ya chupacarishkangi, taitamito, tamañaspa, suma tu tamanta. Allí tu tamanta, saludos cordiales. Tamakuyashka, hormisita. Cambagushushi, Brenda y Manaya. Pagui Fabián, con Uyacushka Manta, Dios solo pagui. 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Auspicia, Junito. 6 de la mañana, 24 minutos. 6 de la mañana, 24 minutos. 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Es pa' planimetría, tamana, charispa, Pepito y Uquilema. Gracias por tocar la pantalla. Toque, toque la pantalla, Pepito. Aspa planimetría, tamana charispa, aspa escritura, mana charispa, amas ya querido, sustraído, penarido, del todo, yirgi puro, puricuicho, hasta huanca riqui, uy ay, ni un canchir una cuna pura, manta 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

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Saludos cordiales, mi estimado Inge. 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Saludos, muy buenos días, Ingeniero Teodoro, Ayituta Manta, alabado, alabado. 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

6 de la mañana, 30 minutos. No. 6 de la mañana, 29 minutos. Falta un minuto para las 6 de la mañana, 30. 6 de la mañana, 29 minutos. 6 de la mañana, 29 minutos. Kunankai Tutamanta, fin de avisos clasificados. Fin de menciones publicitarias. Callarinchi. 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Hermano mío. 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Buenos días, hermana Albi,

0: 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José Yukilema Ajipunya Pepito, Dios solo pague por tocar la pantalla. Chelita, ¿cómo está Chelita? Buenos días desde España. Bendiciones, mi estimada hermana Chelita, Yachupacariscangue, Achigascangue. Buenas tardes, horas de lunch y mapicangue, canca. Saludos, María Manuelita. Bendiciones, María Manuelita. Buenos días, Yachupacariscangue y Manaya. Reporten la sintonía, toquen la pantalla. José Pupiales, buenos días, José Pupiales, allí tu tamanta, gracias, toquen, toquen, toquen, reporten la sintonía. Señores taxistas, ¿cómo estamos, taxistas? Allí tu tamanta, lavado, allí yacho, pacariscanguichi, ñacho, puricunguichi. 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
0: 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Marita Saiz, ¿cómo está mi querida Marita? Buenos días, Imanaya, saludos hermana, saluditos desde Quito al hermano Teodoro Mila y su familia. Marita Saiz, buenos días. Mi hermano Teodoro Milan, ¿cómo está, ingeniero? Te saluda desde Quito, capital de los ecuatorianos. Y toda su familia, te saludo, ingenishkami. Gasparcito Pala, desde Massachusetts. Hatun Rusa, Gasparcito. Oiga, serio, serio, estás ya en Estados Unidos. Gasparcito, allí huyangui, por Dios. Saludos cordiales. 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Manuelito, buenos días, licenciada. Buenos días, Juan el Sembrador, Tachura Pairinmi.
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0: Toquen la pantalla, reporten la sintonía. Jueves 27 de agosto del año 2026. Arriba esos ánimos.

0: 6 de la mañana, 37 minutos, 95.3, buenas nuevas, cambaladito, cambajuchito, canguatandaya.
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0: 6 de la mañana, 37 minutos, 95.3, buenas nuevas, cambaladito, cambajuchito, canguatandaya.
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Mi querida Luz, buenos días, hermana Luisa, que Dios te bendiga. Dios te bendiga. Chiche Guarmico, Imanaya, Yeto Capangui. El respeto. El respeto es un valor moral fundamental que consiste en reconocer, aceptar y apreciar la dignidad, los derechos y las cualidades de las demás personas.

más para acá, con acá y jueves, ponte acá. Respetándote y achacho, aceptándote y achacho. ¿Qué significa respetar? Consideración. Ponerse en el lugar del otro y tratarlo como uno le gustaría tratar. Ay, a ver. 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Allí trata. Allí ñawi. Allí genio. Allí actitud. Nata. Buenos días. Buenos días. Mala cara, mal genio, mala gana. Ay, no, esa persona ya no. Mejor día, octavo año espalina, Nacho. 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Ponerse en lugar de otro. Tratar como a uno le gustaría. Himalaya, mi niucata, chatachunini, cuyay, un amor, un respeto. Si no es para que cantes, chasna. Contento, saluda y ay, ñawi, ay, actitud. Ama y mapis cacho, me pica groserías con agua. Aceptación de la diversidad, valorar las diferencias de opciones, culturas, creencias en forma.

Respeto te hace hombre, mujer. Valor, de valor. Respeta y saluda. Y no compartas, simplemente respeta. Cumplimiento de normas, seguir las reglas básicas, la convivencia en el hogar, la escuela y la sociedad. Sin espacio, descanso, escuela, o trabajo, pues compañeros, compañeras, tal vez manacharican unas casinas, maipica. Siempre hay un hito, ese hay un hito, ese uno mismo siempre está, no mismo quiere cambiar. Pero respetar, aceptar. Ahí manico chumpis, mejor. Buenos días, así tu tamanta. Y ya. No metas más la leña al fuego. Respeta. No provoques más la ira a esa persona. Tipo de respeto a uno mismo. Autorrespeto. Ñucayata, respetar en acá. Cuidar la propia salud física, emocional y valorar los límites personal. Qué lindo. Cuidarina, cani, ñuca yata, ñuca salud, ñuca físico, ñuca...

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No, si no, es respetar uno mismo. Yo valgo mucho. Si esa persona no quiere cambiar, ya, ¿qué se puede hacer? Dejarlo, respetarlo, pero yo más respeto. Niuca asaun respetarini, niuca collarini, niuca alaja albitacani. Bueno, paikuna chasna cacuipishima tatarurasunachu. Porque niuca chimana cambia y tu conchis. Si hay persona, mana decidirispa, niuca cambiarisha, nine, ya está bien. Cayuras camaya, mi casna actuascani, kunanka alaja tatuasanini, niuca pish contento, casanini, niuca sungo y hay pipas, tranquilidad, tacharishanini, nishpanachón. A los demás, escuchar con atención, hablar con amabilidad y evitar ofensas o burlas. Ahí está. Uyanaparrandi. Y hablar con amabilidad. Y matatanishanini. Uyanatayachana canchi con atención. Uyashu, uyashu. Y matatanini. Y matatanini.

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autoridades y normas, ¿cómo tenemos que ser? Ay, ay, ay. 43 minutos, 6 de la mañana, 43 minutos. Toquen la pantalla, reporten la sintonía, toquen

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1: 6:44, 6:44, Kunan Kai Tutamanta, 6:44, 95.3, Inesita Lema, buenos días, Inesita. Saludos en Santa Cruz para mis pequeños, bellos hijitos, Cisita, Inti, Rodrigo, saliendo a trabajar. Excelente su programa, mi querida Inesita, a trabajar, se ha dicho, con todo ánimo, con todo ñeque. Cisita, Inti, Rodrigo, a apoyar a su mamita porque ya mismo entramos a las clases. La voz de Huachito, buenos días, Ecuador. Hoy jueves 27 de agosto. Huachito, la voz de Huachito, ¿cómo estás? ¿De dónde me sintoniza? Toquen, toquen la pantalla, reporten la sintonía. Siempre listo. ¿Cómo está, primito? David Cando, soldado David Cando. Allá Chupacaril Kanji, Manaya. Bendiciones, primita. Saludos cordiales desde la Amazonía Sucumbío, Ecuador. ¿Cómo está, primito? Por fin creo con la familia, ¿verdad? Por fin con la esposita, con los hijitos. Y abuelita Rosita. Buenos días, Rosita Cando. Allí ya chukangi, manaya tacapangi, allí ya chukapangi, tía abuelita Rosita. Taitamito cuidacho, huakichicho. Achka watakunawan, pay abuelita cambacuye, amor, te aprecio, manta, abuelita Rosita Cando. Prima Cristina, prima Fanny, abuelito, buenos días. Allí tu tamanta. Kunankai tu tamanta, primito, soldado David Cando, échele ganas. Muy buenos días, la voz de Huachito desde Cantón Durán. ¿Cómo está Durán City, Puyacuna? Ya chu trabajo.

0: Juanito Tamanta, ¿qué tal la mañana, Juanito?
1: Alabado.
0: Lávame cada día, límpiame todos los días. Quiero ser más limpio cada día, mi señor, mi mente, mi corazón. Purifica mi sangre, papito lindo. Quita toda esa amargura, ese rencor, esa envidia, ese critismo.

6:49, 6:49, doctor Jonathan Sáez, buenos días, especialista en gastroenterología, endoscopía digestiva. 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Ya, mi las 7 de la mañana, tu cubre, sin las porque ya mi pipe, sin más, hasta bonca, caída, toca último toque, con una

Guatemala, Xuxicungamari, doctor Jonathan Seis, buenos días. 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

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Porque todo tiene su final, todo mal tiene su final, todo mana allí tiene su final. Uy, ay, que canto, uy, ay, te, pero allí, uy, ay, te. Diomedes Pérez Quispe, ¿cómo está mi querido hermano a los tiempos van de pinjo? ¿De dónde se asoma? Bendiciones desde Lima, Perú. Uy,

6:54. Buenaventurado aquel cuyo ayudador es el Dios de Jacob, cuya esperanza está en Jehová su Dios. ¡Qué lindo! Cuyo ayudador es Dios de Jacob y cuya esperanza es en Jehová su Dios, nuestro Creador. Gracias, papito. Gracias, Padre amado. 6:07. 6:07, mi tucuncunancay tutamanta. Uy, es papito. Cambañan pan, manchamuni. Dieguito Guamán, ¿cómo está mi estimado amigo, hermano Diego? Saludos cordiales, muy buenos días. Humbertito, buenos días, mi hermana. Excelente transmisión desde el norte de Guayaquil. Bendiciones, guayacos. Saludos, muy buenos días, Humbertito. Que Dios te bendiga. Familia, Yachucapanguichi, allí tu tamanta, maestro contratista. Gracias, Padre amado, por otro día más de vida. Amén, amén, gloria a Dios, Padre amado. Gracias, Chelita. Kunankai tutamanta, por tocar la pantalla. Toquen, toquen, toquen la pantalla. Ya mi recta final, Machayamukuchi. 5:07. 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

minutos, 4 minutos, 4 minutos, 4 minutos y las 7 de la mañana. 95.3, buenas nuevas, Canjaquilla, Caspi, Cuchicu, Iván, Caspi, Cambaladito, Cambajuchito, Canguantandaya. Compañía Catini, apurado, apurado, Yuxiricupi. 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

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Allí tu tamanta, Armenia, Puyacuna, Imanaya, Teitamito 28, Tukui, diferentes Yastakunapi, cuatro repetidoras, submatriz, diferentes plataformas, Cancunao, Antandarinchi, 95.3, buenas nuevas.

7:01 y las 7:00 a.m. para toda esa persona enamorada de la vida. Hoy jueves 27 de agosto del año 2026. ¡Arriba esos ánimos! ¡Hay que echarle ganas! Sonríe a la vida, Dios te ama y una persona también te ama. Échele ganas, échele ganas. 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Hasta banca 7:00 a.m. Cadena Nacional, Guampisina, Tucanchi. Buenas noches, manapita, manañaguirishkanchi, tukikunatami saludaskanchi. Tukikunatami maquisito tapushkanchi, Dios solo pay, cancunapa kishka manta, cancunapa tocar la pantalla manta, cancunapa sintonía manta. Kaya tutamanta, viarishpa katishu, kunanka y tutamanta, kayuraskama acompañar kanchi. Saludos cordiales, mundo de mochila.

candidata. 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Ya está apurado, Yuxiricungi Campis, desayunaspa, apurado, apurado, saludos cordiales, Inge, Teodoro Milán, Grupo Río Mil Ingenieros y Arquitectos, Ministerio de Agricultura y Ganadería, Chimba Purita, Pimi Paikunaka, Sindicunga. 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Dios solo pague, Camu Yacushkamanta, Alberto Vivas. ¿Cómo estás, Albertito? ¿Cómo estás? Dios te bendiga, mi hermana. Adelante. Gracias, mi querido hermano. Calla tu tamanta, Kumbirashka, Misakiringi. Calla tu tamanta, a las 5 de la mañana, manta, Uyarispa, Katishon. Bueno, hay veces, mana, Uyarinaman, Ufta, Shamu y Tukushkani. Nyuka, Uchilla, Wambrito. 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Mami, mami, mami, Nijika, Maita, Manasaki, Muy Tukushkani. 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Ñuca Charini, Ñuca Churico, Ñuca Musita, el hombrecito de la casa de 8 mesecitos. Ay, mana, saquirisha, nispe, me pica, mana, vez que hayamos cane. 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Taitamito, cuidacho. Costa, Sierra, Oriente, Galápagos, dentro y fuera del país. Mis queridos amigos, hermanos, compatriotas, taitamito, cuidacho. Cada día que pasa, yo te amo más, y te amo más, te amaré y te amo más, misma. Así punya, Dios cuida.

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Dios, Señor eterno, gracias, papito Dios, en esta mañana. Vamos también con las buenas nuevas de Jesucristo a través de la radio estéreo Buenas Nuevas 95.3. Salmo 119, 14 al 16. Bendito, amado Dios, Señor eterno. Me he gozado en el camino de tus testimonios, más de toda riqueza en tus mandamientos meditaré. Consideraré tus caminos, bendito, amado Dios, Señor eterno. Meditación de la mañana. Meditemos la palabra de Dios para conocer su voluntad. Recordemos sus actos poderosos, como liberar a su pueblo. Agradezcamos su gracia y verdad. Y por medio de Jesús, reconozcamos nuestros pecados. Al meditar sus mandamientos, regocijémonos en la justicia de Cristo. Vivamos en amor con Él. Nos amó, alabemos a Jesús nuestro Señor Dios. La oración de la mañana. Oh Señor Dios, yo vengo ante ti, me lleno de alegría al leer tu palabra. Por favor, guíame para que siempre ande en tus caminos. Bendito, amado, oh Señor, tu presencia me da consuelo, calma mis temores y me da la fuerza para seguir luchando, aunque cuando todo parezca perdido, que mi corazón esté siempre en ti. Bendito, amado Padre Dios eterno, en el nombre de su amado Hijo, Señor Jesucristo. Amén, amén, amén, amén. Gracias, ¿qué tal, amigas y amigos? Llegué un poquito tarde, pero aquí estamos para continuar en el programa. Bendito, amado Dios, Señor eterno, en esta mañana muy agradecidos a papito Dios por su amor, por su bendición. Buenos días, Ecuador.

Muchas gracias, amigas y amigos, en esta mañana. Buenos días, Ecuador. Saludos cordiales, ¿cómo están?

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0: Muchísimas gracias, querida audiencia, en esta mañana. Buenos días, Ecuador. Muchas gracias, Manuelito. Saludos cordiales, Efraín de Aquilema en Cachachuyo. Saludos para

Muchísimas gracias, querido hermano. Lorencito Guancho, ¿cómo está, querido hermano Lorenzo Guancho? Hola, hermano Eugenio, que el Señor Jesucristo les bendiga. Amén, amén. En los Estados Unidos, saludos.

ex prefecto, ex alcalde, ex asambleísta, ex subsecretario. Oiga, no, duro, ¿eh?

las migrantes, escuchamos en Chicago. Gracias, querido Joselito, por siempre en Chicago y Norteamérica. Buenos días, licenciado. Saluditos para una persona muy especial. Se llama Wilfrido. Siempre te voy a amar. Oh.

vamos con los mensajitos. Hola, Jorge Quispe, el pastelero. Buenos días, ¿cómo está? Buenos días, Jorgito Quispe. Saludos desde la panadería y pastelería Servipan. Full sintonía, Jorge

Muchas gracias, Alicia. Buenos días, buenos días. Estos son los temas que ha enviado Alicia. Bueno, son algunos. Este es el primero que acabo de subir al sistema. Muchas gracias, buenos días. Una linda mañana. Muchas gracias.

desde mi sitio de trabajo con mis compañeros Fernando, Anita, Flavio, Emilio, Rosita, Teira, Prefas, en el restaurante Prefas, trabajando desde las 6 de la mañana. ¿Está bien? El trabajo es una bendición de Dios. Saludo para su ex jefe, Galo Zúñiga.

Gracias, querida Luz, por compartir la transmisión. Mari Lema, gracias. Susanita, buenos días. Buenos días, licenciado. Esperando que tengas un lindo día. Que Dios te bendiga.

estamos en la panadería online. ¿Cómo está en la panadería online? Para Walter Taday, Juan Taday, Katy, Doménica. Saludos para España. Es de la panadería Brendy. Flaquita, buenos días. ¿Cómo está, Flaquita? Buenos días. Vamos también, gracias, Susanita. Saludos para mi papito Luis Cauritongo, mamita María Caicho, mi hermano Ángel. Gracias, buenos días. Hola, Luz. Solo para ti. Ojitos, Luz, gracias. Buenos días. Buenos días. Equilibrio, Eugenia. Ay, buenos días. Luz, una linda mañana. Hola, Albertín.

Angelita Vilema. Buenos días, ¿cómo está? Buenos días. Feliz jueves para todos y todas. De parte de Angelita Vilema, buenos días. Muchas gracias, Susanita. Estamos full volumen en el

Mayrita, toda banda. ¿Cómo está, Mayrita? Buenos días, licenciado. Saludos en Riobamba para la familia Toa Banda Ortiz. En el sector de la Coca-Cola. Buenos días. Tu flaquita, gracias. ¿Me puede pasar saluditos con gusto?

nueva, ¿ok? Más adelante. Mi flaquita, gracias por compartir. Muchas gracias a tu flaquita por enviar los aplausos. Susanita, licenciado de pasado, saludos en los Estados Unidos para mi primo Raúl Caicho, Gabriel Caicho. Muchas gracias, Susanita Caicho. Buenos días, hermano Eugenio, bendiciones. Gracias. Saludos para mi hermana Patricia Herrera, gracias. ¿Cómo está Patita, Patricia Herrera? Saludos cordiales, buenos días, buenos días.

Hijo Romel Velasco, gracias, buenos días, una excelente mañana. Y gracias, Romel Manotoa. Y saludo para...

Gonzalito? Cucunito. ¿Cómo está, Gonzalito? En Caracas, Venezuela. Buenos días, licenciado. Estamos full sintonía en Caracas, Venezuela. ¿Cómo están, queridos hermanos, hermanas ecuatorianas en Caracas, Venezuela? Gonzalito, Cucunito.

0: Muchas gracias, querido Vicente Huanzaca, desde Machachi. Machachi.
1: Sabes, ingrata.
0: Chincha. Mi hermano, que Dios te bendiga. Gracias, querido Vicente.

querida Olguita. Saludos para su amado, querido esposito, Víctor Wamba. ¿Cómo está, distinguido amigo Víctor Wamba? El saludo de parte de su querida amada esposita Olguita. Alexito Chimo, gracias por la rosita.

0: soltero, está en cancha o está con usted en la península de Santa Elena. Saludos también para su hermano Carlos Pil con Charlie. Oiga, Charlie, por favor, ¿ya? Ubícate, por favor, Carlito. Muchas gracias.
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0: Muchas gracias.
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0: Querido amigo Marquito Pico, buenos días. Olguita Selle, bendiciones, licenciado. Estamos full sintonía aquí. En Ambato, Olguita. Saludos para la familia Cepeda. Gracias. Hola, Miki. Buenos días, Jefferson Herrera. Buenos días, licenciado. Saludos en Quincahuán para mi tío Jorgito Tenelema, que está full sintonía de parte de su sobrino Jefferson. Hola, querido licenciado José Guamán. Saludos, licenciado.

Oiga, qué lindo, ¿no? Que Dios te bendiga, licenciado. Saludos. Su lindo pueblo de Colombia, ¿no? Muchas gracias. Una linda mañana en Cuenca. Saludos cordiales, mi estimado, distinguido colega. Mi maestro. Una excelente mañana.

Buenos días. Saludo desde Guamote. Full sintonía, escuchando su bonita animación. Gracias, bendito, amado Dios. Si alguien sufre de algún problema de su salud, visite. Hoy está en Guamote atendiendo Pedrito Morocho Caín.

Muchas gracias, saludos cordiales para Gordita. Ay, ganó, por favor. Saludos para Delia y Adelina. Buenos días, ¿cómo están? Buenos días, un gusto y placer de enviar el saludito. Y para el jefe.

Mamita y bendiciones, Carmita. Y no me dices ni el apellido, por favor, Carmita. Bueno, saludos en Guamote para papito y mamita. Bendiciones, gracias, Carmita. Juanito Pala, buenos días. Hermano Eugenio.

Efraín de Aquilema, Quito, Ecuador Sur. Santos Pamba, la familia de Aquilema presente, gracias. Carlitos Ruiz, licenciado, buenos días, saludos en

0: Muchísimas gracias. ¿En dónde estarás, mi guamrita? Bueno, dejemos en donde esté, ¿no? Muchas gracias. Angelito Quispe, segundo paltano. José Cepeda, muchas gracias, querido jefecito. Buenos días.
1: Salúdame hoy, salud.

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1: 9 horas. 1 minuto.
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2: Muchísimas gracias, señoras y señores. Vamos al siguiente programa, el plato fuerte de la mañana, porque recordar es volver a vivir aquellos momentos románticos y para toda esa gente linda, románticas. Bienvenidas y bienvenidos a este su programa, un programa apta para todo público. A través de la radio Estéreo Buenas Nuevas 95.3. Saludos para Rosita Poma Villa. Buenos días, ¿cómo está? Querida Luz Paguay, buenos días, saludos cordiales. Hola, Nancita, muy buenos días. Jaimito Naranjo, ¿cómo está? Querida hermana Josefa Pila Munga Parco, muy buenos días, una excelente mañana. Saludos también para su hijito en Norteamérica. Hola, querido Cecilio Cando, muy buenos días, una excelente mañana. Hola, Mendoza, buenos días. Muchas gracias, querido Cecilio Cando, una excelente mañana. Señoras y señores, Dios les pague. Siga en nuestra sintonía de la radio Estéreo Buenas Nuevas 95.3. Buenas Nuevas. Susi Tuabanda, ¿cómo está? Muy buenos días. Cris María, buenos días y una linda mañana. Un bonito día. Gracias, me despido de TikTok y de Facebook. Una linda mañana, que Dios les cuide. Desde mi fondo de mi corazón, les agradezco y les invito y que siga en nuestra sintonía de la radio Estéreo Buenas Nuevas 95.3 FM, su programa, porque recordar es volver a vivir. Señoras y señores, usted puede también seguir a través de internet en www.estereobuenasnuevas.com. las 24 horas del día. Muchas gracias. Muchas gracias. Volver a vivir. Saludos para nuestra distinguida, apreciada jefecita Nancita Benavides. Saludos también para su amado esposo, para el abogado Coronado. Y saludos para sus hijitas, sus hijos. Una excelente mañana.
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2: 9 de la mañana con 20 minutos. Gracias, mi estimado querido hermano Córdoba. Gracias, Ducky Bro TV en Norteamérica. Cuídate mucho. Buenos días, Ecuador.

0: 30 minutos.
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0: 9 horas 45 minutos.
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0: No sé. 10 horas. 15 minutos.
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0: 30 minutos.
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0: 45 minutos.
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0: 12 horas. Un minuto.
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0: 11 horas, 15 minutos.
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0: 12 horas 30 minutos.
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0: 13 horas 45 minutos.
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0: minuto.
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0: 15 minutos.
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0: 12 horas, 30 minutos.
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0: 12 horas 45 minutos.
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1: 13 horas. Un minuto.
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0: 15 minutos.
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0: horas. 30 minutos.
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0: 13 horas. 45 minutos.
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1: 14 horas. Un minuto.
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0: 11 horas, 15 minutos.
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0: 12 horas 30 minutos.
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0: 14 horas 45 minutos.
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1: 15 horas. Un minuto.
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festejando a continuación unos jóvenes dominicanos que dicen inspirarse en las canciones de José José. ¿Qué saben de quién se trata? Interpretando Lágrimas con ustedes, los reyes de la bachata, Aventura.

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0: 15 horas. 15 minutos.
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0: 13 horas 30 minutos.
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0: 45 minutos.
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1: 16 horas. Un minuto.
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1: Horas 15 minutos.
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0: 16 horas, 30 minutos.
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0: 45 minutos.
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0: 7 horas. Un minuto.
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0: 17 horas. 15 minutos.
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0: 17 horas, 30 minutos.
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0: 17 horas, 45 minutos.
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0: 18 horas. Un minuto.
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0: 18 horas, 15 minutos.
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0: 18 horas. 30 minutos.
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Hola, ¿qué tal amigas y amigos de la sintonía? Tengan ustedes muy buenas tardes. Bienvenidas y bienvenidos al informativo Buenas Nuevas correspondiente a este día, hoy jueves 27 de agosto del 2026. Señoras y señores, bienvenidas y bienvenidos. Vamos inmediatamente a revisar la información de carácter local, nacional e internacional a través de su informativo Buenas Nuevas. Bien, señoras y señores, vamos con la información. El gobierno autónomo descentralizado municipal de Cantón Riobamba, 78 comerciantes asegura 10 años de estabilidad de los contratos que habrá el día lunes 31 de agosto. 78 comerciantes más serán los de los mercados El Prado, La Condamines, Santa Rosa y San Antonio, San Alfonso, firmarán sus contratos de arrendamiento, consolidando una nueva etapa de estabilidad para sus actividades comerciales en cada uno de sus mercados en donde laboran los comerciantes. Y esto se dará este lunes 31 de agosto. Se firmarán los 78 comerciantes del mercado El Prado, La Condamine, Santa Rosa, San Alfonso, que firmarán. El acto se desarrollará a las 14:30 en el mercado de Santa Rosa y representa un paso importante para quienes día a día sostienen sus negocios y aportan a la economía de la ciudad de Riobamba. Los contratos permitirán a los comerciantes contar con un horizonte de 10 años de estabilidad laboral, generando mejores condiciones para planificar sus actividades, fortalecer sus negocios y proyectar su futuro. La ampliación de 10 años se hizo mediante la reforma del artículo 38 de la ordenanza municipal número 022-2015, que regula los contratos de arrendamiento de locales en los mercados y en el Centro Comercial Popular La Condamine de la ciudad de Riobamba. Esta reforma fue aprobada por unanimidad por el Consejo Municipal el 15 de julio del año 2025 a iniciativa del señor alcalde arquitecto John Vinuesa. Con ella, el plazo de los contratos pasó de los 3 años a los 10 años. Esta iniciativa forma parte de las acciones impulsadas por el alcalde de la gente para fortalecer el sistema productivo del cantón. Se invita a los medios de comunicación, también a la ciudadanía en general, a acompañar a esta jornada y ser parte de este momento significativo para los comerciantes de la ciudad de Riobamba. Esto es la información que tenemos del municipio de Riobamba. Otra información, señoras y señores, atención. Bueno, la información que tenemos también del municipio de Riobamba. Atención a esta información. El gobierno autónomo descentralizado municipal de Cantón Riobamba, de la Dirección de Gestión de Comunicación, el municipio de Riobamba, interviene el Parque General Barriga. El municipio de Riobamba avanza con los trabajos de mantenimiento y remodelación del Parque General Barriga, con el objetivo de mejorar sus espacios y brindar mejores condiciones para quienes utilizan este importante
este importante Parque General Barriga, lugar de encuentro y recreación. Actualmente se ejecutan varias acciones orientadas a fortalecer la funcionalidad, seguridad y comodidad de los diferentes espacios del parque. Entre los trabajos que avanza consta la construcción de una plataforma destinada a los adultos mayores que realizan juegos de mesa, la cual contará con iluminación. Además, se construye una cubierta para los emprendedores ubicados frente a la fiscalía, generando un espacio con mayor condiciones de protección para el desarrollo de sus actividades. De igual manera, continúa los trabajos para la construcción de una cubierta en la cancha deportiva, así como el levantamiento de la subbase en la remodelación de este espacio, con la proyección de implementar posteriormente una cancha sintética. Mauricio Márquez, jefe de cuadrillas del Parques y encargado de la obra, señaló que esta constituye la primera intervención de este tipo en el Parque General Barriga, con acciones encaminadas a recuperar y mejorar sus diferentes espacios en beneficio de la ciudadanía. El municipio de Riobamba solicita la comprensión y paciencia de la ciudadanía durante la ejecución de los trabajos debido a las molestias temporales que pueden generar mientras continúan las actividades de intervención. Con esta intervención, la alcaldía de la gente ya suma cerca de 60 parques potenciados. Continuamos recuperando y mejorando los espacios públicos para el encuentro, la recreación y el bienestar de la gente. Esto es los trabajos, el alcalde de la gente, el arquitecto John Vinuesa Salinas. Vamos también con más informaciones, señoras y señores, a través de su informativo Buenas Nuevas. Atención, esta información también tenemos de EP Rutas de Riobamba. La Comisión de Movilidad conoce nuevas adquisiciones para fortalecer la revisión técnica vehicular. La mañana de este miércoles 26 de agosto se desarrolló la sesión de la Comisión de Movilidad en las instalaciones del Centro de Revisión Técnica Vehicular, donde sus integrantes conocieron las nuevas adquisiciones realizadas por la empresa pública de movilidad Rutas de Riobamba, que permitirán fortalecer y ampliar la atención a la ciudadanía. Durante la sesión, el gerente de la empresa EP Riobamba, Ramiro Vallejo, explicó la utilidad de las dos nuevas líneas de revisión técnica vehicular y del velocímetro, equipos que contribuirán a mejorar los procesos de control y revisión. Con la incorporación de estas nuevas líneas de capacidad de atención del CRTB, pasarán de 150 a 450 vehículos por día, permitiendo brindar un servicio más ágil y atender una mayor demanda de los usuarios. Asimismo, se informó sobre la adquisición de un velocímetro, equipo que permitirá verificar las condiciones técnicas de los taxímetros y comprobar que cumplan con las especificaciones correspondientes, contribuyendo a garantizar que la ciudadanía pague una tarifa justa por el servicio de transporte. Como parte de la jornada,
los concejales que integran la Comisión de Movilidad realizaron un recorrido por las instalaciones del CRTV para conocer de manera directa el funcionamiento y la utilidad de los nuevos equipos. La primera nueva línea destinada a vehículos livianos estará lista para entrar en funcionamiento a inicio del mes de septiembre que viene, mientras que la línea mixta se prevé que esté habilitada aproximadamente en los 60 días. Estas nuevas adquisiciones representan un avance para fortalecer los procesos de revisión y control vehicular, mejorar la capacidad de atención y brindar servicios más eficiente a la ciudadanía en lo que tiene que ver en las matriculaciones vehiculares aquí en la ciudad de

0: Señoras y señores, vamos también a una pausa comercial y enseguida con más informaciones a través de su informativo Buenas Nuevas.
1: 18 horas, 45 minutos.
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0: Bien, señoras y señores, vamos también a una pausa comercial y enseguida con más informaciones a través de su informativo Buenas Nuevas.
1: 18 horas, 45 minutos.

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2: Señoras y señores, seguimos con más informaciones a través de su informativo Buenas Nuevas, 18:46. Amigas y amigos, en esta noche, más informaciones a través de su informativo Buenas Nuevas. Vamos también con la información que tenemos, la información desde Cantón Huano. Atención a esta información, las colonias vacacionales gratuitas de fútbol impulsada por, con tanto cariño, por la reina de Huano, María Daniela Primera, han llegado a su gran final, que fue este miércoles 26 de agosto en el Estadio Segundo Timoteo Machado. Se llenó de magia, color y sonrisa los pequeños deportistas y futuras estrellas, rey de los deportes. Esto es otra de las informaciones desde Cantón Huano. Vamos con más informaciones a revisar la información de carácter nacional, señoras y señores, a través de su informativo Buenas Nuevas. Atención, la información de la Secretaría de Comunicación de la Presidencia del Ecuador conecta la entrevista del presidente Daniel Noboa. Sí, por, así es, señoras y señores, esta mañana se dio la entrevista del presidente Daniel Noboa en el Radio Centro de la ciudad de Guayaquil, en donde habló temas importantes en lo que tiene que ver el trabajo en nuestro país, en la administración del presidente Daniel Noboa. Más informaciones, señoras y señores, atención, esta información que tenemos, vamos a revisar la información del diario El Universo de su página principal. Atención, esta información, la ley antimafias pasa el primer debate y suma respaldos en el Pleno de la Asamblea Nacional. El proyecto presentado por la presidenta de la Asamblea, Michelle Mancheno, establece la responsabilidad penal por pertenecer a una organización delictiva. Esto es la ley que se fue en el primer debate con el respaldo del Pleno de la Asamblea Nacional. Otra información, señoras y señores, atención a esta información, el transporte aéreo de Ecuador, más pasajeros, carga y vuelos impulsan el sector de la transportación aérea, es la información que tenemos. Otra información, señoras y señores, la información de Ecuador. Sismo se registró frente a las costas de Manabí y NOCAR descartó alerta de tsunami. Esto es otra de las informaciones, señoras y señores, en lo que tiene que ver el sismo que se registró al frente de las costas de Manabí y NOCAR descarta alerta de tsunami. Y esto es la información que tenemos desde la costa ecuatoriana en lo que tiene que ver el sismo que se registró frente a las costas de Manabí. Más informaciones, señoras y señores, en cuanto a la comunidad, contenedores que se

desprenden de trailers son efectivos los controles para evitar tragedia que se dio esta madrugada en la costa ecuatoriana. Más informaciones, señoras y señores, atención, la información desde Quito, prisión preventiva para guardia de seguridad que disparó contra un hombre en el Tejar en Quito. Esto es otra de las informaciones, prisión preventiva para el guardia de seguridad que disparó contra un hombre en el Tejar en Quito. Esto es otra de las informaciones, señoras y señores. Atención a esta información en cuanto a la política, desde cohecho hasta peculado y asesinato, más de 10 procesos penales salpican al correísmo. Esto es otra de las informaciones de carácter nacional del diario El Universo, desde cohecho hasta peculado y asesinato, más de 10 procesos penales salpican al correísmo. Más informaciones, señoras y señores, en cuanto a la economía, el 80% de los ecuatorianos que obtuvieron un crédito en el segundo trimestre del año 2026 son buenos pagadores. Y esto que quiere decir que avanza por buen camino la estabilidad en la economía. Un 80% de los ecuatorianos que obtuvieron un crédito en el segundo trimestre del año 2026 son buenos pagadores. Otra información, esta tarde también hubo la hora exacta de eclipse parcial lunar en Ecuador este 27 de agosto. Muchos disfrutaron y otros no. Esto es otra de las noticias, señoras y señores. Más informaciones en cuanto a la seguridad. Operativo Apolo 38 dejan varios aprendidos en La Delicia y Calderón. Esto es en la capital de los ecuatorianos, en el marco del plan de protección de Quito. 38 personas aprendidos en el operativo Apolo 38, varios aprendidos en este operativo Apolo 38, detenidos en la ciudad de Quito. Esto es en La Delicia y Calderón. Otra información, señoras y señores, atención, atún ecuatoriano busca conquistar Canadá con arancel 08. Plantas están listas para exportar, y esto es buena noticia, señoras y señores, a través de su informativo Buenas Nuevas.

Bien, señoras y señores, vamos avanzando también. Hoy tenemos el programa Guaguas Sanitos a través de la radio estéreo Buenas Nuevas 95.3. Vamos también con la información de carácter nacional. Guayaquil, testigo revela que pasó antes del ataque afuera del cementerio. Un ataque registrado en los exteriores de un cementerio de la ciudad de Guayaquil dejó 3 fallecidos y una persona herida, ocurrido este jueves. El ataque armado deja 3 fallecidos en los exteriores del cementerio Jardines de Esperanza. Ataque armado en la avenida Barcelona, en la ciudad de Guayaquil. Un ciudadano herido. Esto es en cuanto a la inseguridad en la ciudad de Guayaquil. Otra información, señoras y señores, vamos también con la información de carácter nacional a través de su informativo Buenas Nuevas, señoras y señores. La información del diario El Mercurio de la ciudad de Cuenca, las últimas noticias: ARSA controlará bares escolares en Cuenca. Esto es otra de las informaciones de carácter nacional. Otra información: los primeros 4 enfermos de Ecuador ya están en Italia. Esto es otra de la información de carácter nacional. Pacientes exigen respuestas del gobierno ante la falta de atención de medicinas. La información desde Cuenca. En cuanto al deporte, Liga de Quito e Independiente del Valle ya tienen los horarios para los partidos que vienen. Bien, señoras y señores, tenemos 18 horas con 55 minutos. Hasta aquí su informativo Buenas Nuevas correspondiente a este día, hoy jueves 27 de agosto del año 2026. Señoras y señores, gracias por su fiel sintonía y tengan ustedes muy buenas noches.

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1: 19 horas. Un minuto.
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1: Hola, hola, muy buenas noches. Qué gusto volver a estar en un programa más de Guagua Sanitos. Este programa que está pensado en los más pequeñitos de la casa. Quien les saluda, Azucena Ucancela, en esta noche, y también tenemos la compañía de nuestros queridos amigos que siempre están aquí en las cabinas de nuestra radio Estéreo Buenas Nuevas y también Antena Sur. Un gusto saludarles, amigos. Un saludo igual para todas las familias quienes nos están escuchando allá en diferentes partes del Cantón Alausí y en diferentes lugares igual de la provincia de Chimborazo.
2: Muy buenas noches, Azucena, Wilson, y un saludo gigante a todas las familias que nos sintonizan a esta hora de la noche. Un saludo igual a las familias que no solo